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1: Y aquí estamos en el mero, mero cumpleaños del gran guitarrista, compositor, ser humano, John Cameron Fogerty, nacido un 28 de mayo de 1945. John Fogerty, que nace en Berkeley, California. Cantante, compositor, multiinstrumentista, productor discográfico y guitarrista estadounidense, considerado uno de los mejores y más grandes músicos del rock, dueño de una espectacular voz, con muchos registros atrapados. Así es, hoy festejamos el cumpleaños de John Fogerty, conocido por su trabajo como líder y vocalista principal, el mero mero del mero grupo de rock Creedence Clearwater Revival, responsable del sonido Creedence, así se le llegó a llamar por su particular forma de poner los instrumentos a tono y, bueno, lograr este sonido Creedence, muy popular a fines de los 60s, allá por 1967-68 es cuando hace su aparición Creedence Clearwater Revival. Y más tarde, después de tener gran éxito en los 60s y los inicios de los 70s, tuvieron mucho éxito, mucho como artista en solitario se nos queda, después de una tremenda trifulca entre ellos, pero pues John Fogerty siempre tendrá la razón. Y está colocado como el número 40 de los 100 grandes guitarristas del rock y en el número 72 dentro de los 100 grandes cantantes, de acuerdo a Rolling Stone, y es reconocido como uno de los más destacados cantantes, guitarristas y compositores de la historia del rock and roll. Ha influenciado a muchísimos músicos como Kurt Cobain, a Dave Grohl y Bruce Springsteen, entre otros. Estamos hablando de John Fogerty, que hoy cumple años y decidimos entrar con él con estas canciones. Primero, pues con esa del béisbol, sí, y luego con éxitos que tuvo en los 60s con el grupo Creedence, y que, bueno, ya en su carrera en solitario, que nos ha tocado apreciarlo como dos veces como solista, ya solito, con grandes contribuciones a la música del rock, y siempre escapando de muchas críticas de que era un músico demasiado sencillo, demasiado esto, demasiado el otro. Y lo curioso es que las canciones de Creedence nunca lograron un número uno. Pero qué tal cómo han destacado en estas décadas, atrapados. En las últimas 4 o 5 décadas, Creedence Clearwater siempre seguirá al frente de todos. Y bueno, es de los pocos grupos que después de tantas décadas logra pues adentrarse y quedarse en el gusto de todos nosotros. Y nos vamos con una de las primeras que le escuchamos, creo que fue la primera que me tocó a mí escuchar allá en el verano del 67 o del 68. Esta. Proud Mary, Happy Birthday, John Fogerty. Feliz cumpleaños de parte de los atrapados en la zona.

Ahí lo tenemos, con 80 años a cuestas apenas. Yeah, gracias John Fogerty. 80 años y todavía sigue dando conciertos por donde quiera que me lo contraten. El gran John Fogerty. Y saludamos a todos los atrapados que se están reportando. El primero fue Ángeles Cruz, que puntualito a la cita ya está aquí. Ay, Ángeles Cruz, muchas gracias, buenas noches y bienvenido. Angelitos Cruz, ay, qué gusto. David de León Ahumada también, allá saludando a su esposa Jessica. Hola, ¿cómo estamos, Jessica? ¿Qué tal? Bien, todo bien, Jessica Flores y su hijo Axel. Dice David de León Ahumada, salúdame a los dos, Jessica Flores y su hijo Axel, que andan rolando en el mero rol allá por el Río Nuevo, rumbo a casita. Uy, hoy no vamos a poder con Richie Valens porque no lo traemos aquí ahorita, pero pues, ¿qué tal? Ahí vamos, atrapados. Martín Quevedo Moreno, saludando a los atrapados y saludando hasta San José, California, allá la tierra de los atrapados, a la prima Ceci Moreno y a los sobrinos Nene y Roel López. Ande bien, bien, escuchando el mejor programa nocturno, atrapados en la zona.com, desde Solidaridad Virreyes y Las Palomas, en la unidad 704. Ok, muchas gracias. Ok, bueno, y ahí seguimos, atrapados. Andrés Valdés Mayoral también nos saludó muy tempranito. Muchas gracias a todos los atrapados que nos escuchan también por la poderosa 96.9 FM en transmisión simultánea con la señal original que se origina aquí en la cabina de atrapados en la zona.com aquí en Mexicali. Saludamos, mira nada más quién anda por ahí, Juan Carlos Rodiles, te saludamos. ¿Cómo que iba a tener una entrevista con él? Yo nunca dije, ojalá se nos diera una entrevista con John Fogerty. Bueno, ahí está Juan Carlos Rodiles, bienvenido, Happy birthday, dice Magdalena Herrera Olmos, también Mario Osuna, pura cajeta. Muchas gracias, Sera Hernández, Sera Serafín Hernández, muchas gracias a todos ustedes. Y bueno, sí, pues cumplí 81, pero ya llevo 80. Ok, saludos, ya vámonos. Dana Torres atrapada con su papá Ed Towers. Don Ed Towers, gracias por estar por acá. Ser Hernández también. Bueno, ¿cuántos atrapados? Magdalena Herrera Olmos, Mario Osuna, el maratonista. Y vamos a ver quién más nos saluda por acá, vámonos. Vámonos, ya estamos listos. Sí, Alfredo Valadez, te saludamos también. José Hernández, Javier Aguirre, allá en Centroamérica, nos escucha allá en Honduras, en Residencial Cerro Verde. También Gabriel Wilson y el maratonista Mario Osuna, que otra vez sale por acá. Memo García, bienvenido. Ceci Moreno, allá en San José de los Atrapados, California. Tere León, desde Monterrey, por allá nos saludan. Y Magdalena Herrera Olmos, Pedro B, grande B, chica, bebé. Pedro Bebe, el Cachas Cuevas, saludos Cachas Cuevas, bienvenido. Germán Marrón, Alma Clarisa Chávez, Juan Francisco Loaiza. Órale, vámonos, Jesús Quintero Ruiz, Sera Serafín Hernández, Humberto Ibarra Umia, ¿qué tal? Y por ese tiempo algunos contemporáneos así de peso, compositores que luego llegaron a ser todavía más grandes, como gente como Joe Walsh, que después de estar en su grupo, en su otro grupo, se va con The Eagles, pero antes de eso, pues se avienta cosas tan interesantes como Rocky Mountain Way, Joe Walsh. Órale, pégale duro esa guitarra.

Y aquí andamos dando inicio a su programa Atrapados en la Zona, aquí en atrapadosenlazona.com y en La Poderosa, Atrapados en la Zona, allá en La Poderosa 96.9. Saludos, Jorge Rubalcaba. Y seguimos atrapados con algunos contemporáneos allá de los 70s, casi 80s, como George Thorogood y sus Destroyers, Back to the Bone, festejando el cumpleaños de John Fogerty. Bienvenido. Saludos a la Ciudad de México.

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saludándolos, gracias por estar por acá, aquí en atrapadosenlazona.com y en la poderosa 96.9 FM. Y Luis Velázquez nos manda saludos, aquí andamos, bien atrapados. Saludos al jefe Loco Rodríguez, Joel Loco Rodríguez, y también el Chupetín Velázquez, ahí anda, sí, Luis Velázquez, el Chupetín Velázquez. Carly Carla Tapia, ¿cómo estás con esta hermosa noche de luna? Escuchándote rumbo a la noche bohemia de Todos Somos Mexicali. Que te vaya muy bien, que gocen el espectáculo. Gracias, Carly Carla Tapia Gallegos, qué gusto saludarte. Y Belva Muñoz Casas, allá con su hermanita. Las sisters, las hermanitas sisters, bien atrapadas en la zona. Gracias, Belva. Y Pete Rose, que más bien ya es el 6K para todos los atrapados. Se reporta deseando lo mejor a todos los atrapados en la zona y saludo muy especial a la mejor cabina del mundo. Y un saludote también a tu hermosa nieta, la jovencita niña, Lía Naomi. Lía Naomi, la atrapada más pequeña de todo el mundo. Muchas gracias y arriba ese ánimo. ¿Y quién más por ahí dijo ya aquí? Ah, Antonio Ruelas. Hola, es juevesuki. Ya no lo puedes creer que mañana es viernes. Antonio Ruelas, muchas gracias. Y vamos a darle final a los saludos que andan por acá. ¿Quién más fue por acá que dijo yo ando aquí? Ernesto Zárate, saludos. Excelente inicio de semana. Ok, Fogato Boston en un momento también. Por ahí le vamos a dar, déjenme apuntarlos nada más. Y saludos a Dana Torres, atrapada allá con su papá Ed Towers, el señor Eduardo Torres. Es que tengo que traducir, Ed Torres, ok. Muchas gracias, mis queridos atrapados. Y ya, como que ya, ¿no? Les vamos, muchos saludos, qué bueno, nos da mucho gusto. Alfredo Valadez, muchas gracias, José Hernández. Javier Muro Vega, Ana Lila Lizárraga, ya todos están saludados. ¿Quién me falta por ahí? Magdalena Herrera Olmos. Saludos, Germán. ¿Cómo estás, Germán Marrón? Alma Clarisa Chávez, Juan Francisco Loaiza, ya, ¿verdad? Ya te habíamos saludado. También el Bule nos está saludando, muchas gracias. Y atrapados, ¿qué dijo? ¿Qué, con dónde andaba yo que me pierdo? A ratos nada más. Ay, quería saludar a los atrapados que nos escuchan. Y que sí, a través de la plataforma de internet, saludamos por allá. Mira nada más allá. Ay, qué bonito que nos saluden desde Puerto Juárez allá. Puerto Juárez, allá en la península de Yucatán, muchas gracias. Saludos también allá en Costa, ay, no, mira, allá en Centroamérica, perdón, allá en Honduras, allá Javier Aguirre, saludotes. Saludos a la Ciudad de México, saludos allá Imperial, en el Valle Imperial, está Imperial City, la ciudad de Imperial. Muchas gracias, hay muchos atrapados. Muchas gracias a todo Mexicali y también de los que nos escuchan. Gracias, aquí andamos. Y bueno, y empezamos con la música del campo, música campirana, porque eso es lo que John Fogerty le gustaba mucho, la vida al natural y todo esto, ¿no? Y bueno, ¿quiénes andaban ahí de contemporáneos a principios de los 70s, finales de los 70s? ¡Ay, pues ya sé quién! ¡Aquí andas, condenadote! ¿Por qué no me avisas que habías llegado a la fiesta de John Fogerty? Eres el gran Glenn Campbell que nos visita desde allá arriba de la zona.

Hey, te saludamos, Joel Rodríguez. Saludos para el psicólogo y policía. Dice así, dice saludos para el psicólogo y policía. Y a Velázquez del grupo Escudo Oriente. Ánimo con la mejor música. Gracias, Joel Rodríguez. Aquí viene Paul Simon. Con esto que me encanta. Javier Carrera, buenas noches. Bienvenido, atrapado Javier Carrera. Esto es Paul Simon.

0: La Lilia Lizárraga. Saludos a mi hermana Gloria. Gloria Lizárraga, te saluda tu hermana la Lilia. Saludos a mi hermanita Gloria Lizárraga, que la quiero mucho, dice la Lilia. Oh, right, qué bueno. Y ahí tenemos a Paul Simon. You can call me Al.
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0: Eso quería escuchar yo, que entraba. Hungry Heart, un corazón hambriento de amor. Bruce Springsteen. Jesús Enciso, ¿cómo estás? Desde San Diego, California, nos saluda Jesús Enciso.

0: Saludos a todos los atrapados que tienen su corazón hambriento de amor. Según nos escriben Alfredo Valadez, José Hernández, Javier Muro Vega, qué gusto, gracias por reportarse, Rosario Aguilar, Memo García, muchas gracias a todos, Roberto Villalba, muchas gracias Juan Francisco Loaiza, y nos vamos a corte y regresamos, mi estimado George.
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Pues, ya faltan 8 días, el 4 de junio es el gran sorteo de la UABC con 25 millones. 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Muchas gracias, qué rico llevarse cualquiera de eso. ¡O un auto nuevo también hay! ¡Ok, bueno, qué dice! Ya me gané una fría, muchas gracias. ¿Quién saludó? ¡Ay, ay, ay! ¡Ay, el flaco te va a regalar! ¡Anda, ya te ganaste una fría! Bueno, pues ahí está. Taz ya se ganó su fría allá en la colonia Mayos. Muchas gracias. Gracias por compartir sus ganancias. Y uno que nomás está aquí mirando como el chinito, pues no, pues estamos aquí en cabina. No se puede hacer mucho, pero bueno, ahí pues estamos. Mira nada más. ¿Quién más nos saluda? Manuel Márquez. Manuel Márquez, Rosario Aguilar, muchas gracias por estar atrapados. Y también por acá, ¿qué dice? ¿Qué dice Mario Manuel Suárez? Chávez y David Grijalva, muchas gracias a todos ustedes. Y al Beatleman Fausto Ramón Lugo, y por ahí anda Ernesto Zárate Carrillo. Ernesto Zárate, mándales una de Boston de mi parte, dice Ernesto. Órale, pues, vámonos con Peace of Mind. Esto es Boss

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1: Hora que llega Barracuda con las hermanitas Wilson allá de Seattle, Washington, que hicieron su grupito que se llama

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1: Y por acá les manda Ernesto Zárate. El señor Zárate Carrillo manda.

Saludos, dice Omar Olmos Vallejo. Saludos a mi esposa Karina y a mi bebé Danita.

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de ahí de La Poderosa. Muchas gracias por su atención. Faltan escasos 10 minutos. Y bueno, muchas gracias por estar con nosotros, Atrapados de La Poderosa. Un saludo a Jorge Rubalcaba, allá en la cabina de Atrapados en la Zona, allá mero en La Poderosa. Ahí estamos, Sabo, y que muchas gracias. Y Juan Pablo Jiménez saludando a los atrapados en la zona.com, que ya mero, ay, ya mero abre el barecito virtual, así que muchas gracias a todos. Gracias. Omar Olmos Vallejo, oh, ya no me contestaste. Bueno, pues ahí está, ahí te mandé algo. Bueno, muchas gracias. Joel Rodríguez, ánimo, aquí hasta el final. Gracias por su fantástico programa. Muchas gracias a ti, Omar. Digo, Joel Rodríguez. Ándale, que mandó saludos para el psicólogo. Sí, saludos para el psicólogo y policía. Y a Velázquez del grupo Escudo Oriente, con la mejor música. Ánimo, muchas gracias. Y bueno, yo mandé mensajes, ya no me los contestaron, así que ni modo, atrapados.

Y ahí estamos con The Beach Boys. Y mira, ya me apareció un atrapado que anda en Tijuana. Y aquí se ve en el mapa José Castillo Cota. ¿Cómo estás? Gracias, nos manda felicitaciones desde Tijuana, Baja California, José Castillo Cota. Y también que le mande un saludo a la tercera generación de la ETIC. Hey, la ETIC 82, clase 1969, desde 1969, atrapados. O sea que están ahí más o menos, ahí la llevamos, contemporáneos. Muchas gracias, José Castillo Cota, y muchas gracias a Tijuana por estar prendidas y atrapados en la zona. Muchas gracias. Y bueno, sí, porque ya estar en Tijuana. Saludos a San Diego también. Y saludos acá en el municipio de Mexicali, rumbo a San Felipe, acá en La Ventana, todos los atrapados que andan por ahí. Muchas gracias. Y se están reportando más y más atrapados, y eso nos da mucho gusto. Saludamos a dónde. Por acá nos saludan desde aquí en California. Nos saludan desde Fresno, California. Muchas gracias, atrapados que andan por ahí en Fresno.

Y saludos también allá en Puerto Juárez, allá en la, en la República de Yucatán, casi, casi, allá en la mera puntita, un ladito de Cancún, así, ay, qué rico. Y saludos allá también en Centroamérica, allá en Honduras, muchas gracias, Juan Javier Aguirre. Y saludos también en la Ciudad de México. Y también que no falte, porque luego, como la reinita, ¡au! Saludos a San José de los Atrapados, California. Allá está Ceci Moreno. Y te recuerdo, Ceci, que ya está listo, ya se reportó adentro, ya abrió, ya está haciendo la limpieza de la barra nuestro querido compañero Martín Quevedo Moreno. Ya está bien puesto, está bien puesto. Y nos vamos atrapados. Ay, muchas gracias a Jorge Rubalcaba y en la cabina de La Poderosa 96.9 FM. Omar Olmos Vallejos, muchas gracias. Que sigue hasta el final con nosotros. ¡Vámonos! César Escobedo. Dicen, temporada de vacas flacas, solo la buena música relaja. Muy bien.

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1: Revista del Consumidor Radio.
2: Mi amor, siempre es lo mismo. Por más tips que veo en las redes sociales para no llorar, nomás no puedo.
3: Ay, ¿cómo te ayudo? Apenas voy en camino. Oye, pero ahora que recuerdo, tenemos 2 o 3 aparatitos. ¿Por qué no los usas?
2: Es que ya busqué, no los encuentro. Deberíamos tenerlos a la mano.
3: Los guardé porque estorban y tú raras veces cocinas.
2: ¿Y si hago las enchiladas sin cebolla?
3: No, la que va a llorar soy yo. Mira, abre la puerta de la izquierda arriba de la alacena.
4: Siendo honestos, en muchos hogares hay al menos algún utensilio de cocina o electrodoméstico que queda arrumbado por diferentes motivos, ya sea por desconocimiento de todas sus funciones o que al final no parece tan práctico.
3: Para tomar mejores decisiones sobre este tema, hoy hablaremos de las licuadoras de inmersión, también conocidas como licuadoras de mano.
4: Te diremos para qué sirven y para qué no, cuál es su calidad, cómo andan de precios y más datos que te ayudarán a decidir si una licuadora de inmersión es para ti.
3: Hablaremos también de algo que sí es para ti y para todas y todos, y es la naranja. ¡Comenzamos! Si nos has escuchado o has visto publicaciones de la revista del consumidor en redes sociales, seguro que ya te has dado cuenta que siempre te brindamos información útil para que sepas cómo tener una alimentación saludable. ¿Y los estudios de calidad? ¿Qué tal? Son la mejor guía que te ayuda a saber qué marcas de lo que ofrece el mercado son mejores en calidad y precio.
4: Comenzamos con lo más relevante del estudio de calidad de las licuadoras de inmersión.
3: No compres a ciegas. Antes de decidir, mejor infórmate. Mis amigos me recomiendan una licuadora de inmersión. Por ejemplo, Aldo hace su propia mayonesa y otros aderezos. A eso le llamo ahorro. A mi hermana le gusta hacer postres. Dice que estas licuadoras se lavan fácil y casi no ocupan espacio. A eso le llamo practicidad. Decidido. Primero voy a echarle un ojito a la revista del consumidor, porque estar informada me ayuda a hacer una compra inteligente. Esta vez, el laboratorio de la Profeco puso a prueba las licuadoras de inmersión.
5: Revisó que sean seguras, qué tanto ruido hacen, qué tan bien licúan, si pueden triturar alimentos y si cumplen con los requisitos de información como instructivo y garantía. Se encontró que todas son seguras y cumplen con dichos requisitos. El ruido que generan durante su uso se considera de bajo a moderado, por lo que causan leves molestias. En cuanto a su desempeño, se determinó la cantidad de trozos que quedan después de licuar alimentos sólidos con líquidos. Entre más fino sea el preparado que ofrece un modelo, mejor es su calificación. Se concluyó que 11 de las licuadoras analizadas calificaron con excelencia en la prueba de licuado. Solo un modelo de la marca Daewoo presentó fragmentos sólidos de tamaño considerable, por eso obtuvo la calificación más baja en la prueba de licuado. Si te preguntas si en este tipo de licuadoras se pueden moler semillas, la respuesta es que sí. Pero siempre que lo hagas en pequeñas cantidades y de manera ocasional. En esta prueba de moler alimentos sólidos, 6 modelos calificaron como excelente.
3: Antes de comprar, hay que comparar, porque solo así podemos saber qué es lo que más nos conviene.
5: Considera que entre más atributos y accesorios tiene un modelo, es más caro.
3: Checa los precios.
5: De los modelos analizados, se puede decir que 10 son básicos, pues tienen 1 o 2 accesorios y cuestan entre más de 300 y más de 1,632 pesos. Los modelos más completos que se analizaron traen un globo de cocina para batir y 2 vasos, uno de ellos con cuchillas. Si comparamos, por ejemplo, entre las licuadoras con mayor número de accesorios y atributos, encontraremos algunas parecidas.
3: Fíjate bien. Misma calidad, enorme diferencia en precios. Chécalo. Al término de las pruebas, estos modelos demostraron ser excelentes en su calificación global, pero la de la marca Hamilton Beach cuesta alrededor de 700 pesos y la otra supera los 4,000 pesos. Aquí te van algunos tips de compra y uso. Al comprar una licuadora de inmersión, no olvides pedir que te sellen la garantía para que en caso de necesitarla se haga válida. Conserva el comprobante de compra y, de ser posible, sácale una copia o digitalízalo. Antes de usar por primera vez tu licuadora de inmersión, lee el instructivo y ten cuidado. Nunca la conectes hasta que la hayas ensamblado correctamente. ¡Sácale provecho! En el manual verás en qué preparaciones se recomienda su uso. ¡Cuídala! Por lo general, las cuchillas se dañan si mueles hielo o nueces. No debes amasar ni moler grandes cantidades de ingredientes, pues este tipo de licuadoras no están diseñadas para ello. Conoce más detalles de la calidad de las licuadoras de inmersión en la edición 576 de la Revista del Consumidor.
6: ¿Qué te pareció esta información? Fácil y rápido se obtienen comparaciones muy interesantes.
4: Además, puedes confiar en que Profeco siempre te cuida, porque personal especializado verifica que los productos que analiza sean seguros y nos advierte sobre irregularidades y posibles riesgos.
6: Ahora que si buscas disminuir tu huella ecológica, estás en el lugar correcto, porque en los estudios de calidad se incluye información sobre el origen del producto en cuestión, cómo se fabrica y cuál es su impacto ambiental.
4: Ya te la sabes. Para ir a la segura y elegir mejor, no necesitas ir ni navegar de tienda en tienda para comparar. Simplemente consulta la Revista del Consumidor.
6: Aprovecha esta publicación y haz tuya su información.
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6: Además de la fama de la naranja para combatir un resfriado, ¿sabías que favorece la formación de colágeno y, por lo tanto, ayuda a tener una piel bella e hidratada?
4: ¿La prefieres en jugo, partida a la mitad o en gajos? Escucha cómo es mejor.
5: ¿Cada cuánto te comes una naranja? No el jugo, sino sus dulces gajos. Se calcula que una persona que habita en México consume al año casi 38 kilos de naranja. Lo más recomendable es aprovechar toda su pulpa y no solo el jugo. ¿Por qué? Porque además de que 100 gramos de naranja te aportan el 90% de vitamina C que debes consumir en un día, te ayudan a reducir el riesgo de enfermedades como la gripe y a protegerte contra virus y gérmenes. La salud es belleza. Por eso, consume naranja. Checa esto. La lista de vitaminas y minerales que contiene esta fruta favorece la formación de colágeno, fortalece huesos y dientes, mantiene la piel sana e hidratada, ayuda a combatir el colesterol malo, estimula la producción de glóbulos rojos y blancos y, por si esto fuera poco, mejora la digestión. La primera mitad del año es su mejor temporada. En nuestro país tenemos la fortuna de encontrar esta jugosa fruta durante todo el año. Pero ojo, de febrero a junio es de mejor calidad y a menor precio. No te pierdas la oportunidad de aprovecharla. En la edición 576 de la Revista del Consumidor te damos la guía de consumo de naranja.
8: Si necesitas orientación, llama al teléfono del consumidor 555-568-8722 y 800-468-8722.
7: También está a tu disposición el correo asesoria@profeco.gob.mx.
8: Profeco cuida y defiende tus derechos como persona consumidora.
7: Fue un placer para nosotros poder acompañarte nuevamente. Estaremos de vuelta en una próxima emisión con mucha más información interesante. ¡Hasta pronto!
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28: Atento aviso a la opinión pública. Radiorama Mexicali. Este viernes 15 de mayo del 2026, fuimos objetivos de una invasión en nuestros terrenos de calle 11 y Camino Nacional. Ahí se encuentran nuestras plantas transmisoras. Las personas que invadieron colocaron una lona con una leyenda, propiedad de la familia Parra. Nosotros hacemos hincapié. Desde 1972, esos terrenos han sido destinados para las plantas transmisoras de nuestras emisoras, teniendo en nuestro poder la documentación necesaria y clara, en donde demostramos la legal posesión. Dentro de los terrenos, existen retenidas de la antena que le dan seguridad y soporte a la misma. Cualquier daño que se le pueda causar a estas podría derivar no solo en sacarnos del aire, sino en provocar su caída y con ello poner en riesgo a personas, viviendas y negocios. Puesto que la antena tiene una altura aproximada de 70 metros, confiamos en las autoridades correspondientes para que se sigan los canales legales para resolver este problema y evitar una tragedia. A través de este comunicado, Radiorama Mexicali hace público la responsabilidad de las personas que invadieron este terreno, de todos los daños y perjuicios que puedan ocasionarse.
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29: 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Ya que estás bien informado, continuamos con más de la programación.
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0: Son las 7 de la mañana con 7 minutos. Soy Erika Gallego y este jueves 29 de mayo, estas son nuestras noticias. Preparan el FEX para la transmisión de los partidos del Mundial. El acceso para los ciudadanos será gratuito, habrá venta de alcohol y podrán llevar su asador o lo que quieran para la convivencia en el marco del Mundial. El ayuntamiento sí tendrá un impacto económico, ayer se lo preguntamos a la alcaldesa. El gobierno estatal asumirá el gasto de la proyección de o la transmisión de los partidos, pero el ayuntamiento pues deberá operar el FEX y acondicionarlo para recibir a los visitantes. Este fin de semana se abre el Callejón de la Chinesca después de que cerró por un daño en la estructura de uno de los edificios, ¿se acuerdan? Justamente durante la Semana Santa. Este fin de semana, después de la revisión y mejoras en 12 edificios, estarán de nuevo abriendo las puertas. La Fiscalía General del Estado pide 22 años de cárcel contra Nailea, una joven que hace 5 años en estado de ebriedad chocó el carro de una familia en la vía rápida de Tijuana. Dos adultos murieron calcinados, el carro se incendió y dos niños sobrevivieron, pero con lesiones graves, con quemaduras. La nueva reforma a la reforma del Poder Judicial establecerá nuevos aspectos. El principal es que la próxima elección de jueces se aplaza hasta el 2028. Habrá menos candidatos y obligación de que los nuevos jueces se sometan a exámenes de evaluación. Muy buenos días, gracias como siempre por estar aquí conmigo en la frecuencia de la 96.9 FM. Me da muchísimo gusto que estemos juntos, enterados, sobre todo este viernes que para nosotros es muy especial porque estamos celebrando 3 años de estar al aire en este horario de la mañana y ya les habíamos dicho que lo íbamos a celebrar a lo grande. Así que si andan por el Centro Cívico y se pueden desviar hacia acá, hacia donde estamos, que siempre se me olvida que es el pasaje Vallarta, acá por la calle Calafia, 1128, pasaje Vallarta, 1128, la verdad es que estamos armando un fiestononón. Obviamente vamos a estar durante el programa, va a llegar McGregor más temprano, hoy le pedimos de favor que viniera un poquito más temprano. Estamos regalando café, estamos con cupcakes, tenemos stickers, tenemos hasta tatuajes temporales y todo. Si usted quiere tatuarse al subcomandante McGregor, lo va a poder hacer esta mañana, y también tenemos algunas gorras de regalo. Bueno, total que estamos celebrando lo grande este tercer año de estar con ustedes y ustedes con nosotros, obviamente, porque esto no sería posible si no nos acompañaran todas las mañanas. Vamos a hablar de noticias también y, por supuesto, también de las cuestiones del tránsito, como siempre lo hacemos los viernes. Creo que somos el único espacio que le hemos dedicado y lo hemos ido formando, obviamente, con este énfasis al tema del tránsito que nos ayuda. Espero que esté siendo de mucha ayuda para todos. Así que, bueno, pues les informo que desde hace ratito la fila, hablando del tránsito, la fila para la Sentry por Río Nuevo está llegando hacia el CEART para que se vayan preparando. Ya saben que los viernes se vuelve todavía muy complicado, más complicado el cruce de los dos lados de la frontera. Y también, pues en temas de temperatura, platicarles que el día de hoy vamos a tener un día ventoso, así lo pronostica los servicios meteorológicos tanto en México como Estados Unidos, los vientos de 15 a 30 kilómetros por hora, pero por la tarde, por si tienen planes para la tarde, hasta 55 kilómetros por hora, y que estarán disminuyendo ya por la noche a unos 30 kilómetros por hora, con temperaturas máximas, eso sí nos gusta mucho, de 30 grados centígrados. ¿Cuándo habíamos tenido un mayo de 30 grados centígrados? No me acuerdo, creo que incluso hace dos años en el verano ya teníamos algunas defunciones, bueno, ya tenemos hoy defunciones por golpe de calor, pero me acuerdo que las temperaturas habían sido más agresivas todavía y teníamos ya algunos casos de este tipo. Así que, pues bueno, es el panorama que nos espera el día de hoy. Quiero agradecerle muchísimo a mis amigos de Café 3 porque pues nos están hoy, están aquí con nosotros celebrando obviamente el aniversario y además nos regalan el café que a su vez les vamos a regalar a ustedes. Así que si se pueden desviar un poquito y venirse hasta el Centro Cívico, de hecho acá en la transmisión en vivo en Facebook les vamos a mostrar parte de lo que tenemos. Tenemos pan, tenemos café, porque el café es indispensable en las mañanas y creo que ha sido como parte elemental de nuestras mañanas desde que estamos acá madrugando. Así que dense la vuelta con nosotros hoy si pueden, y si no, pues acá les vamos a compartir todo lo que está está pasando. Y ya saben, que tengan mucha precaución en el tráfico. No queremos que sea, ayer fue caótico allá en la carretera San Felipe por un incendio, pero queremos que hoy sea más tranquilo. Creo que hoy no hay clases en educación básica, ¿verdad? Porque creo que es consejo técnico escolar. Entonces los niños y las niñas están en casa, aunque los maestros, pues sí están en las actividades escolares. Así que es un viernes, así nos pinta el viernes. Y miren, hablando del fin de semana, platicarles que hay un tema con el Callejón de la Chinesca. ¿Se acuerdan que en marzo, estábamos viendo las fechas, en marzo había hubo una situación de emergencia ahí en el callejón, hubo una parte concreta de un edificio que se cayó, lesionó a una persona y esto dio pie a que se cerrara el Callejón de la Chinesca y que sometieran a revisión técnica los edificios que están ahí. Me refiero específicamente, ustedes ya saben, al callejón tal cual, donde además los fines de semana se pone un bazar, o se venía poniendo un bazar que ha tenido mucha popularidad y que además, lo más importante, está conformado por emprendedores y emprendedoras. Entonces, bueno, eso se cerró, quedó sin actividad y este fin de semana, dice el Ayuntamiento de Mexicali, pues ya podrán estar abriendo y restableciendo la atención al público, porque sí ha cobrado mucha popularidad esta zona de la ciudad. Ustedes saben que hay algunos antros también, centros nocturnos, que tienen a reventar de gente el fin de semana, pero además lo familiar, que era justamente ahí el callejón. Así que, pues bueno, este fin de semana ya se abre el Callejón de la Chinesca. Vamos a escuchar lo que dijo ayer el responsable del gabinete municipal, quien estuvo en esta reunión donde acordaron la reapertura del Callejón de la Chinesca.
1: Se hicieron notaciones de alrededor de 12 edificios que se encuentran localizados en el Callejón Chinesca. Ahorita lo que estamos haciendo es que estamos haciendo las últimas revisiones para asegurar, como lo he hecho con algunos comentarios, es el tema de poderlo ejemplificar nada más para el tema de los peatones que van a andar circulando en la zona, ¿no? La prioridad para nosotros es la seguridad de ellos y nos estamos refiriendo a la seguridad ejercida y las instalaciones que están sobre el puro Callejón Chinesca. Y eso es lo que estamos haciendo hoy. Hoy hacemos otras revisiones y ya damos por... si todo está cumpliéndose como se debe, pues ya estaríamos abriendo el fin de semana.
2: ¿Cuántos edificios más o menos?
1: Alrededor de 12.
2: ¿Cuáles son las
0: 12 los edificios que tuvieron que hacer alguna mejora o revisión técnica para poder reabrir en el callejón? Ya saben que son edificios muy antiguos. Bueno, hablamos mucho del edificio que se dañó porque es propiedad de Rodrigo Llantada, actualmente secretario del ayuntamiento. Él dijo, bueno, cuando yo lo compré no era funcionario, pero pues en teoría dijo estaba bien, tenía todas las revisiones técnicas, pero pues había ahí una parte que quedaba, sobre todo la estructura antigua y la que se cayó en una parte de concreto o de cemento. Así que pues eso es lo que ocurrió en este tema. Oigan, tengo que darles agradecimientos especiales. Quiero agradecerle muchísimo a mi nueva amiga Gaby Bernal. Gaby nos escucha siempre, ella es emprendedora justamente y hoy nos regaló la decoración de la cabina acá porque estamos, les decía, de fiesta por estos 3 años al aire. Gaby, muchísimas gracias a Gaby. Ahorita les voy a decir cómo la encuentran en redes sociales para que hagan pues ahí sus fiestas y demás. Ella les puede decorar, ya nos decoró acá la cabina. Si se vienen a la transmisión van a poder ver un cachito lo que tenemos acá. También agradecerle a Cristina que nos trajo cupcakes, se nos trajo además unos stickers, unos tatuajes temporales, muy divertido acá con Cristina. Y Vero Robles, que ayer nos contactó y nos pichó el pan. Dijo, yo no puedo permitir que haya café y no haya pan, así que si ustedes nos visitan hoy en la mañana, pues se llevan el café de Café 3 que nos están regalando y también pues el pan para celebrar esta mañana. Vamos, tenemos permiso del oficial, bueno, del subcomandante McGregor, porque ya saben que es muy fit y los viernes, incluso los viernes, no, perdona, iba al gimnasio, pero hoy tenemos permiso de comer harinas porque McGregor es súper exigente. Vamos a hacer una pausa y regresamos, son las 7:16 de la mañana. Ayer nos preguntaron, bueno, ayer la pregunta fue, ¿cuánto va a costar al Ayuntamiento de Mexicali y a los gobiernos, como el de Tijuana también, que van a proyectar los juegos del Mundial? Entonces, bueno, ayer ya le preguntamos a la alcaldesa cómo va a estar el tema, quién va a pagar eso, ya nos contestó y ahorita les voy a contar lo que nos explicó. Esta información y más tenemos para después de la pausa. Hoy estamos de aniversario, Eric McGregor dice que ya viene en camino. Gracias, Nadia, por tus mensajes. padres también, a todos los niños y las niñas que siento que han sido parte importantísima de estas mañanas, porque bueno, tenemos un público muy especial y algo que siempre nos dicen en la calle es eso, ¿cómo los niños se interesaron en las noticias? Bueno, nos gusta mucho, qué bueno que formen parte de la conversación. Ya sabemos que hay noticias que no nos gustan mucho, que no nos gusta ni siquiera nosotros compartirlas, pero que tenemos obviamente que hacerlas. Así que a Nadia, a mi querida Fátima Michelle también, le mando un saludo enorme y bueno, pues a todos los que ya están en circulación en las calles, espero que sea un viernes relajado en el tráfico. No va a haber tráfico escolar, creo que eso nos puede ayudar el día de hoy a que esté mucho más relajado a diferencia de otros días. Hacemos una pausa y regresamos, son las 7:17 de la mañana. Díganme si ya vino alguien por café, por favor, díganme que no estoy sola. Ah, muy bien, perfecto. Ya, vamos a una pausa y regresamos, son las 7:17. La buena noticia de hoy, evidentemente, es que es viernes y ya estamos por terminar la semana laboral.
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0: Gracias por continuar con nosotros. Seguimos. Ya llegó Eric McGregor, lo hicimos venir muy temprano. Eric, qué bueno que estás aquí, bienvenido. Te hicimos madrugar un poquitito más, pero vale la pena. Pero les digo que allá afuera hay un pachangón, pero tú y yo no podemos estar porque estamos acá en el programa.
1: No, sí. Hola, buenos días para todos. Bienvenido. Sí, la verdad que, híjole, qué padre. Llegué desde el estacionamiento. Para empezar, no hay estacionamiento.
0: ¿A poco?
1: No hay. Tuve que
0: estacionarme. Estaciones en rojo, no importa.
1: Tuve que estacionarme ahí enfrente.
0: Hidrante en rojo. Está perdonado.
1: No, es cierto. Casi no hay estacionamiento.
0: ¿Y hay mucha gente?
1: Sí, y hace cuenta que, oficial, y digo, espérame un poquito que voy a la radio, ya voy tarde.
0: Hubieras accedido a las fotos, ya voy tarde. No pasa nada. Ahorita vamos a estar allí con ustedes, obviamente, los que están afuera, afuera de la cabina, porque están aquí en la recepción, digamos, de la radio, y nosotros estamos acá adentro donde están los micrófonos y demás, pero nos están saludando acá como si estuviéramos en exhibición,
1: Me siento como en el zoo.
0: Sí, ándale, algo así. Oye, Eric, bienvenido, qué bueno que estás aquí. 3 años cumplimos al aire.
1: 3 años, no sé.
0: Que nos conocimos. Sí, en el primer año, ¿no?
1: Sí, en el primer año tenías unos meses que Es más, estabas en una cabina allá al fondo, allá donde...
0: Sí, si nadie vieron, apostaba por nada, es cierto.
1: Si no, vieron la cabina.
0: Estábamos en otra cabina, de hecho por ahí debo tener una foto. Estábamos en otra cabina porque estaba distinta la distribución de la radio en esa época, en ese tiempo, y de las estaciones. Y la estación que nos tocaba tenía una cabina chiquititita. Ahora tenemos una cabina gigantesca, evidentemente.
1: Sí, la verdad que ahora...
0: Pues, tengo una foto de eso.
1: Wow, o sea, está así como que... No. Allá donde... Ah, mira, tenemos 2 personas conectadas. pero qué bonitos recuerdos, porque en ese momento no estaba pasando... Bueno, pues situaciones de trabajo, ¿no? No eran las más óptimas, pero de repente por ahí me solicitaste por oficio y no sé qué. Te moviste al cielo, mar y tierra.
0: Mira,
1: ¿no?
0: Ahora ya está,
1: tengo que pedirle, oye, ¿ya puedo ir? ¿Puedo ir? Sí. No, si les platicara el drama de la semana pasada. Pero
0: no,
1: bueno,
0: dramón. Oigan, si hay mucha gente que vino a visitarnos, ya viste que nos trajeron incluso unos tatuajes temporales que te puedes, si quieren tatuar al oficial McGregor, lo pueden hacer. ¿No viste?
1: No, es que realmente entré directo a la cabina porque...
0: No, bueno, es una locura aquí afuera. Qué bueno que vienen por café. Aquí están los vasitos y todo, lo pueden agarrar. Café 3 nos trajo el café y bueno, toda esta situación que hemos hecho en grande. Eric, pues qué buena onda que podamos seguir 3 años más acá al aire. Ojalá sean muchos más, porque creo que sí nos vamos a... Me voy a dar el crédito. ¡Ay, acá anda Happy Ruiz!
1: El Happy
0: es parte elemental de este programa. Creo que a veces no, nos cuesta mucho como autorreconocernos, ¿no? A mí en particular. Siempre que hacemos algo digo, nadie va a ir.
1: Sí, la verdad, cuando estamos hablando previo a este tipo de eventos, o sea, cosas que estamos organizando, y así como que estamos Omar, Sandra y yo así como que sí vamos a poder y sí lo hacemos. Pero, como nos dijo el Tavo, ¿no? No hace mucho dijo, créansela. Sí. Y la gente, la verdad que hace unos días estuve comiendo en un lugar que se encuentra detrás de la cervecería Mexicali, en la pura esquina donde, bueno, por ahí venden una rica caguamanta. Y me llegan, no, en serio, a mí me gusta la caguamanta. Y entonces llegué y me dice el señor, la muchacho que me atendió, me dice, oye, ¿estás el oficial McGregor? Sí, le digo, y yo me quedé así, ¿lo infraccioné? No, me dice, lo escucho todos los días con
0: Erika. Felicitaciones, le hubieras dicho.
1: Pero te mando muchos saludos, una caguamanta riquísima, por cierto, cordialmente invitada. Y luego, fíjate, en ese día...
0: Siempre me cuentas que te invitan a comer, pero nunca para acá nada llega.
1: Pues no, Erika, pero tú comes así como pollito también.
0: Bueno, pero me gusta comer también.
1: Oye, pero hay muchísima gente, que andas en la calle y que, oye, me saludas a América, y que esto, he andado diferente, hasta en el mercado, ando haciendo mis compras, me topo gente, y es muy, muy padre que te digo que esa gente... Oye, te lo platico algo rápido. Fui a la Progreso a cenar hace unos días con mis jefes.
0: Okay.
1: Una fondita a la Progreso. Y estaba una señora allá en lo recóndito de la Progreso. Dije, ¿pues dónde me llevan? ¿No? Dije, pues bueno, fui. Fui humildemente y amablemente fui. Y no, una señora, luego estaba cenando y luego me dice con otro compañero. Dice, oficial, dice que si eres el de la radio. Sí, ay, saludé mucho a Erika, esto es muy, muy padre, Erika. La verdad que hemos crecido mucho y he crecido también en lo profesional, en lo personal aquí contigo. Así que no hay que nada. Para mí, en lo personal, no hay más que agradecerte y la amistad que llevamos. Que a veces hay como que...
0: No pasó nada. Fui nada más un día a hacer una nota con la Secretaría de Seguridad y tú hiciste todo un drama y un escándalo. Ni al caso. Aquí sigue. La otra vez hizo un drama, dijo que ya se iba a cambiar de programa. Nada que ver. ¿No? Drama.
1: Bueno, lo vamos a hablar el próximo programa, el próximo viernes, lo vamos a dejar porque hoy es día de festejo.
0: No, porque estamos celebrando, sí. No es cierto. No, aquí seguimos firmes y decía, nos cuesta mucho como autorreconocernos, pero somos el único espacio que creo que...

0: Llegas con toda la voluntad del mundo, llegas con planes y proyectos para realizar y ves una realidad en la cual pues la carencia de elementos y carencia de otras situaciones que también nos detienen, ¿no? A avanzar. Entonces, ¿qué es lo que nos...? O sea, veo también, estoy más de cerca ahora que muchas nos señalan mucho o nos atañen muchas situaciones de tránsito que realmente no nos corresponden, porque tránsito no solamente es tener el patrullaje, también es semáforos, es señalamientos, las vialidades, o sea, y eso no nos corresponde realmente a nosotros, ¿no? Entonces, digo, por eso es un plan integral donde tenemos que trabajar de manera en conjunto con nuestras dependencias. ¿Para qué? Para evitar accidentes. Los accidentes se derivan también por las vialidades, por falta de señalamiento, semáforos, toda una serie de estructuras, pero también lo más importante aquí para nosotros es, a través de estos programas, es educar a la gente, retroalimentarlo, hacer sugerencias. O sea, entonces te digo, sí es todo un reto, sí, las críticas pues sí nunca van a faltar,
1: Sí.
0: que si estamos haciendo, que no estamos haciendo.
1: No, hay muchas cosas que faltan por
0: Tengo
1: hacer, ¿no?
0: muchísimos años en esto de negocio de tránsito y créeme lo que somos menos personal en tránsito actualmente. Los servicios, que las escuelas que piden, todas las escuelas quieren un policía fuera permanente, que garitas, o sea, es un sinfín de cosas y tienes que jugar un ajedrez a veces con 20 unidades, 30, las que vayas saliendo, dices, para toda la ciudad, no se te hace nada. Entonces, te
1: Sí.
0: digo, aquí que lo que podemos apostar, y es una situación donde le tenemos que pedir el apoyo a la ciudadanía y apoyo, y es un trabajo en conjunto, ¿ok? O sea, el que sean respetuosos, el que tengamos esa amabilidad de conducir, sobre todo, ¿no? Tener esa empatía para evitar todo ese tipo de accidentes.
1: Así es, pues oye, es todo un tema, porque es una responsabilidad compartida, pero de muchas partes,
0: Así
1: ¿no? Una
0: es.
1: parte la que nos toca a los ciudadanos, otra la que le toca a las autoridades, a la propia autoridad municipal de tránsito y a las autoridades de gobierno. Mira, nos están avisando para el tema del tráfico, no están funcionando los semáforos, entiendo, de la carretera San Felipe y Santiago Vidaurri para que tomen las debidas precauciones y también bueno, pues hoy, aunque, mira, me dicen alguien por acá, multaron a mi hija y le quitaron la licencia porque las placas estaban vencidas. En la tarjeta de circulación dice que tiene vigencia hasta el 30 de junio de este año. ¿Qué se hace en estos casos? Dice por acá Mario.
0: Al momento, si la le quitaron la licencia por no traer, la infraccionaron por no
1: Le
0: traer las
1: quitaron
0: placas
1: la
0: vigentes.
1: licencia porque las placas estaban vencidas, pero en la tarjeta de circulación dice que tiene vigencia hasta el 30 de junio.
0: Digo, no,
1: A
0: no,
1: ver,
0: no,
1: hay
0: no
1: un
0: me, no,
1: error.
0: no me suena, o sea, ¿cómo te voy a infraccionar por traer las placas vencidas? Si la tarjeta de circulación claramente dice ahí, o sea, sí me gustaría atender ese tema de manera particular, si hay manera de que mande mensaje.
1: Mario, si ¿sí puedes mandar mensaje directo a ti?
0: Sí, por favor, que me mande mensaje y lo atiendo personalmente, porque no, así no funciona. Tuvo que haber algo para que me llevara a retirar la licencia, no nomás porque trae las placas vencidas. Y si bien dice, o sea, ¿qué fue lo primario? Pues no, las placas vencidas, pero sí, pero no, o sea.
1: Ok, oye, me están avisando acá que es que estoy viendo el mensaje apenas. En el Hospital General de Mexicali están regresando las personas por una contingencia. Déjenme revisar de qué se trata y ahorita les digo porque no sabía que había una contingencia, no sé de qué tipo sea. Ahorita preguntamos de qué se trata. Hay todo un tema, fíjate, Eric, hace unos días se dio una reforma en el Congreso que tiene que ver con el tema de los accidentes. Va por el sentido de establecer, bueno, ahora ya se establece el dolo eventual.
0: El dolo
1: Antes el dolo
0: eventual, así
1: eventual
0: es.
1: no era un, no es, no, no estaba como tal.
0: Sí, sí,
1: No,
0: lo entiendo.
1: era una interpretación, entiendo la que se daba, y además establecen las penas de 8 a 15 años de cárcel. Es una modificación relevante la que se da en el Congreso y que platicaba yo hace unos días con algunas personas involucradas en estos temas de impartición de justicia y me decían, esto a nivel estatal es relevante, pero para Mexicali, con la cantidad de choques que tenemos provocados por personas en estado de ebriedad, esto va a ser sumamente importante, cárcel sí o sí, en caso de que provoques este tipo de accidentes o que, pues sobre todo, que provoques accidentes en estado de ebriedad o bajo el efecto de una droga o bien y que derive en lesiones graves o la pérdida de la vida de otra persona. Son modificaciones, diversas modificaciones que se hicieron a nivel, fue una reforma al Código Penal y se incorpora, perdón, la figura jurídica del dolo eventual. Ahí les va, es cuando una persona con pleno conocimiento de riesgo ocasione un daño grave o la pérdida de la vida de otra persona. Hay otras modificaciones a diversos artículos y tipifican el delito de homicidio y las lesiones cometidas bajo ese delito para accidentes.

0: accidentes viales ocasionados por personas en estado de ebriedad, bajo el influjo de sustancias, a exceso de velocidad o que vayan distraídos con el teléfono celular, sean considerados delitos dolosos, que ese es el cambio trascendente en esta reforma.
1: Fíjate que es un tema, va a ser un tema muy interesante y que era muy, muy necesario. Bueno, es una forma también para nosotros de contrarrestar, de, bueno, digo, de las autoridades de contrarrestar tanto accidente, ¿no? O sea, tantas situaciones donde personas que pierden la vida por conductores irresponsables que conducen bajo los influjos del alcohol o otro tipo de psicotrópicos, drogas o qué ha habido por haber, ¿no? Entonces, sí va a ser muy interesante lo que se viene en este tema de los accidentes. Entonces, digo, lo pueden tomar algunas personas como una medida represiva, sin embargo, pues bueno, ante situaciones de más exhortos y más invitaciones, el saber que desde el momento en que tú abres una cerveza, a alguien que traes un vehículo y que te excedes y que voy a manejar, pues bueno, esto no es un accidente, es una decisión que estás tomando consciente al inicio de lo que vas a hacer y que lo que puede pasar. Digo, hemos visto cantidad de accidentes a lo largo de este año, y en donde, pues bueno, ese tipo de situaciones, accidentes, lo han querido incluso hasta allá, hay asociaciones que lo quieren quitar el nombre de accidente, ¿no? Porque un accidente es una situación eventual, inesperada. Sin embargo, ya cuando estás, tomaste la decisión de empezar a ingerir bebidas alcohólicas, usar el vehículo, pues bueno, ya son decisiones que, pues bueno, tengo mi comentario muy propio, muy personal en ese sentido, y pues bueno, para mí se me hace muy apropiada esta nueva reforma que viene a esta ley.
0: Sí, así es. Bueno, y hay un caso en Tijuana hay un caso que buscan, fíjense, ahorita se los voy a contar después de la pausa, 22 años de cárcel para una joven que en el 2021, en estado de ebriedad, provocó un accidente en el que murieron dos personas calcinadas porque el carro se quemó. Y en el que además dos niños quedaron lesionados por quemaduras. Vamos a platicar de esto. Y bueno, seguimos festejando nuestro aniversario. Muchísimas gracias a todas las personas que han venido, que son un montón. Es que estamos nosotros, les voy a escribir, si ustedes no conocen la radio, entren ustedes a la radio. No sé si ya no hay gente o si hay gente, creo que sí. Entren ustedes a la radio y luego está la puerta para la cabina. McGregor y yo estamos pues dentro de la cabina donde están los micrófonos y la gente está aquí afuera al lado de nosotros, donde están el café que estamos regalando gracias a Café 3, están los cupcakes, ya vino gente por gorra, tenemos muy poquitas gorras, son así como preciadas. Ahora sí le dimos gorra a McGregor porque lo pide para su mamá, para su vecino, para todo el mundo quiere, le dijimos que una por persona, pero pidió para todo el mundo. Pero bueno, a todos los que están viniendo, muchísimas gracias. Es que quieres llevarla a todo el mundo, y estás viendo que poquitas.
1: Arre.
0: Son muy poquitas, pero bueno, estamos acá de fiesta en la radio por nuestros 3 años al aire y hay un trend por acá porque tenemos, ¿cómo se llama? Tenemos cupcakes, tenemos café.
1: Nomás porque le pedí una gorra que la quería poner en un maniquí ahí en los outlets. No es cierto. Si la préstame una, a ver, cada una para ponerla ahí en los outlets.
0: Tenemos café, si se asoman acá a la transmisión lo van a ver. Tenemos café, tenemos pan. Tenemos cupcakes. Y luego hay unos como tatuajes temporales que te puede ser donde viene una foto nuestra. Y están diciendo por acá que si te pones el tatuaje de McGregor, hay multa gratis. Dicen.
1: Oye, director, licenciado Bashar, se está escuchando el programa.
0: La gente lo está diciendo, Eric, que si traen, portan un tatuaje tuyo, porque hay tatuajes de McGregor, aquí se lo pueden colocar.
1: Me imagino en la noche de los viernes pasando por los puntos viales.
0: Ahorita les vamos a enseñar los tatús temporales y bueno, todo lo que estamos teniendo. Por acá nos están enviando un video de Bajando la Rumorosa. Dicen, tal vez no le corresponde esto al municipio, le corresponde al municipio de Tecate, ese sí es municipal de Tecate. Dice, un exhorto para que se capaciten a hacer las cosas correctamente en estas situaciones. Los señalamientos ubicados justo al salir de la curva sin visibilidad y ahí los señalamientos mal ubicados. Nos mandan el video, ahorita lo vamos a compartir acá en la transmisión en vivo para que, bueno, pues veamos qué es lo que está pasando. Vamos a tener el video acá en la transmisión en vivo. Vamos a una pausa y regresamos. Es viernes de tránsito, es viernes de aniversario y tenemos un fiesto no acá en la cabina. Nosotros no lo estamos disfrutando porque estamos trabajando, pero ahorita vamos a salir allá fiesta.
1: Hasta el Bajavisa, ¿no? Ya se puso aquí, dice que ¿qué? A ver, ¿qué va a poner? ¿Qué vas a poner, Bajavisa?
0: Que anda en Ensenada el Edgar, lo invitamos hoy, pero dijo, si puedo voy, porque ando en Ensenada.
1: A lo mejor no va a traer pescado ahumado.
0: No, es que tiene oficina en Ensenada.
1: Ah, mira, Edgar, qué curioso.
0: Pero el Edgar casualmente
1: Los viernes sí, se va.
0: Casualmente sí, acomoda sé. Todo para que el viernes tenga que atender la oficina en Ensenada. No, pues todos queremos ir a Ensenada. Vamos a una pausa y regresamos. Son las 7:38 a.m. Es viernes, esa es la buena noticia, y es viernes de tránsito.
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0: Estamos de regreso y bueno, seguimos acá en la celebración de los 3 años, pero hay que trabajar, hay que dar noticias antes de irnos a la fiesta que estamos allá teniendo afuera. Sí, todavía hay café, ¿eh? Creo que sí, todavía tenemos café, gracias a Café 3, todavía tenemos cupcakes, gracias a Cristina, la decoración fabulosa que esta mañana les estaba presumiendo acá en la transmisión en vivo. Ahorita les voy a pasar los Facebook de cada persona que nos ayudó el día de hoy, que nos construyó esto, Gaby, que nos trajo la decoración. Ya la vamos a tener aquí de aliada para los cumpleaños que tenemos y bueno, todo lo que está pasando. Pero tenemos que hablar, Eric, también de temas serios. Nada más quiero platicarles sobre este caso. A lo mejor no se acuerdan. Este caso ocurrió en Tijuana, pero ha sido como muy llamativo. El accidente del que les voy a hablar ocurrió en el 2021. Es una joven, muy joven, por cierto, la que en aquel momento chocó. Ella iba por la vía rápida en Tijuana, iba en estado de ebriedad, choca a una familia, está una familia en su carro, lo choca, el carro se quema y mueren calcinados 2 adultos, que eran los papás, y los niños quedan lesionados con quemaduras. Este caso, les digo, viene desde 2021. A ella le modifican las medidas cautelares, no estaba en prisión, no está en prisión, pero lleva un proceso. Y la Fiscalía General del Estado está pidiendo, escuchen esto, una pena de 22 años y 6 meses de cárcel. El día de hoy, este viernes, se va a llevar a cabo la audiencia para la lectura de la sentencia. Este viernes se dará o se conocerá finalmente lo que el juez decida, pero la petición de la Fiscalía, acuérdense que el Ministerio Público, bueno, la Fiscalía y el Ministerio Público, pues, es quien solicita, en base a los delitos que se establecen, quien solicita la pena, y el juez resuelve en qué sentido irá. Ahí les va. Ella es Nailea, la joven acusada, o bueno, declarada culpable, homicidio por culpa, lesiones por culpa, daño en propiedad ajena por culpa, lesiones por culpa y contra el tránsito de vehículos. Hoy viernes se va a dar la audiencia, que se llama audiencia de individualización de sanciones y reparación del daño. También están pidiendo una reparación del daño de 1,156,849 pesos y además una multa, pero además la cárcel de 22 años y 6 meses. Casos que pues cambian la vida de todos, Eric, evidentemente. Por un lado se arrebata la vida de una familia, se lesiona a unos niños con quemaduras graves y en el caso de ella, pues también 22 años de prisión, lo que pide Fiscalía. Hoy se va a determinar, pero pues nadie quiere estar en esta situación, pero finalmente manejar en esta ebriedad nos puede llevar a estas consecuencias, ¿no?
1: Es todo un tema, ¿no? Fíjate que a título personal, pues digo, hablamos ahorita entre broma fuera del aire, ¿no? Quienes ahorita es muy habitual el hecho de ingerir alcohol, quienes les guste las bebidas alcohólicas, a quienes no son muy asiduos a eso, pero sí. y en el tema que me desarrollo, ¿no? Sobre todo en el área de tránsito, me toca ver tantas situaciones que no terminaría, ¿no? De contar las lesiones, accidentes donde hay muertos y todo demás, y donde hay evidencia de alcohol. De jóvenes, no tan jóvenes, hombres, mujeres, donde ves niños también que pierden la vida. Entonces, son situaciones muy penosas donde nosotros, pues, son tomas de decisiones, y nosotros lo vuelvo a decir, son una decisión que toma la persona al momento en que agarra el volante, ¿no? Sí. El hecho de que implementen esta ley, esta situación, sí recuerdo que fue muy sonado este tema en Tijuana.
0: Hace 5 años.
1: Sí, ya. Hace unos años atrás. Y fíjate, después de 5 años, pues hoy le va a llegar la sentencia, ¿no? Vamos a ver todo esto deja un antecedente y deja precedentes en este tipo de situaciones legales, y pues esperemos que pues sea lo conforme a derecho, ¿no? Sea lo justo. Mucha gente, yo sé que no solo va a regresar la vida al familiar, sin embargo, este tipo de penas ejemplares son las que necesitamos. ¿Para qué? Para que la gente empiece a entender y tome más seriedad al momento de agarrar un volante bajo los influjos de alcohol.
0: Fíjate que hace unos días platicaba con un grupo de personas que están en el tema de la justicia, otros compañeros periodistas y compañeras amigas, ¿no?, que están en el tema de la comunicación social, y hablábamos de cómo esta reforma en el caso del Congreso, hablando de la prisión de 8 a 15 años de cárcel, hablábamos de cómo una persona nos está platicando que él veía positivo el tema de la prisión, en el esto que se hizo, lo del dolo eventual, lo del homicidio en caso de estos accidentes provocados por alcohol y por manejar. Pero fíjate que esta persona me decía, yo lo veo positivo, y decía, y lo he platicado con personas que también trabajan en temas de justicia o legales, y ellos lo veían mal, o sea, ellos decían, es que es excesiva la medida o el castigo, y llegábamos a la conclusión de que decíamos, bueno, excesivo depende de qué lado estás, ¿no? Si eres tú la víctima, evidentemente, hablando de este caso, 22 años, se te van a hacer pocos, ¿no? Para alguien que arrebató la vida de una pareja de papás, para alguien que dejó niños sin papás, que dejó con lesiones. Pero seguramente, para quienes están del otro lado, pues una pena de 22 años puede sonar mucho. Todo depende de la perspectiva o de la posición en la que nos toque estar, que nadie queremos estar en ninguno de los dos lados, ¿no? Pero si buscamos, a lo mejor, o podemos propiciar estar en esta situación si seguimos normalizando el hecho de manejar nuestra ebriedad. Yo hace unas semanas compartí en Instagram un video del accidente del Infinity. ¿Te acuerdas aquel accidente del Infinity donde mueren los tres muchachos? Y al día de hoy siguen llegando comentarios. Se hizo como muy viral el video, se hizo viral el video. Y no sabes la cantidad de comentarios de jóvenes en ese video diciendo, no hombre, pues si la marihuana no hace nada, o sea, qué exagerado, porque sale la fiscal hablando de que este muchacho había consumido marihuana, y no tienes idea la cantidad, te decía, de comentarios diciendo, qué payasada, que esa señora no sabe, a ver, pero es la fiscal, o sea, no cualquier persona, en el caso de la impartición de justicia, llega a las posiciones de impartición de justicia, de entrada sí son personas con conocimiento, pero a eso voy con la normalización, ¿no? O sea, de entrada, si fuera inofensiva, no sería un agravante, y es un agravante, ¿no? Entonces yo le contestaba a un muchacho, porque si es que la marihuana no te hace nada. Y dije, ah, bueno, pues tú puedes considerar que no te hace nada. Pero cuando claro. Tú llegues a un juez, ese va a ser un agravante que va a cambiar tu condición o tu situación jurídica o legal.
1: Wow.
0: No, o sea, no pero estamos, no, lo vemos, hay quienes lo normalizan, pues.
1: Me gusta esa frase, ¿no? Lo normalizamos. Normalizamos el hecho de tomar unas cheves, agarrar el volante y vámonos, ¿no? O sea, no es lo correcto, no es lo apropiado. Y muchos contemporáneos lo podrán decir, es que nosotros lo hicimos cuando estábamos jóvenes. Sí, lo hicimos y hasta estuvimos haciéndolo mal siempre. O sea, seguramente el de arriba nos sabe querer mucho, por eso nos tiene aquí, por toda la sarta de cosas que hicimos. Y mucha gente también todavía defiende la causa de que es que son jóvenes, tienen derecho a divertirse. Sí, pero divertirse sin dañar a otros. O sea, pues dañate tú, pero porque al final de cuentas terminan por dañar a personas inocentes. Y no hemos visto en la gran mayoría de los accidentes de tránsito donde hay personas que fallecen. O sea, ¿en cuántos casos no hemos visto que el conductor sale ileso? Ileso es el que menos le pasan situaciones, le pasan un rasguño, alguna situación, pero no más. Y los acompañantes, las otras personas de otros vehículos, incluso hasta personas que van caminando sin deberle temerla. Entonces,
0: como pasó el de allá, ¿te acuerdas? El de Toledo.
1: El de Toledo.
0: Que era un peatón. Va caminando, un muchacho, o sea, en un Infinity, este mes pasó, sí, inicios del pasado, de mayo,
1: ¿no? Algo así.
0: Un muchacho en un Infinity que de hecho ya está vinculado al proceso, iba tomado, drogado, choca un carro, le sigue porque obviamente la velocidad de perder el control y atropelló un peatón, alguien que ni nada tenía que ver absolutamente con este muchacho y desafortunadamente pues se lo topan de esta manera. Pues bueno, son situaciones y temas de los que hay que hablar, no nos gustan, pero tenemos que reportarlos. Vamos a una pausa y regresamos. Estamos de fiesta porque cumplimos 3 años de estar al aire y ya hay gente que ha venido, no nos han saludado aquí por la puerta porque les digo que estamos acá en donde está la cabina, pero ahorita que termine el programa, pues ya nos vamos a ir para allá a tomar café, aunque el MacGregor no toma café, no toma pan, ni pero hoy sí nos dio permiso a todos los demás. Vamos a una pausa y regresamos, ya casi nos vamos.
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0: Gracias por continuar con nosotros. Oigan, aviso, si van hacia La Rumorosa, porque sé que es viernes y van muchos viajeros a tomar carretera o por trabajo incluso, está abierta la circulación por La Rumorosa, no hay ninguna restricción en el tráfico, pero sí tomen en cuenta, las temperaturas, nada más para que se den una idea. Ay, a mí se me antojó ir, así como que si no tuviera nada que hacer, me iría ahorita a desayunar a La Rumorosa. Temperatura 7 grados centígrados en La Rumorosa, en la zona montañosa, la sensación térmica es de 2 grados, hay vientos 40 kilómetros por hora, y aquí viene lo interesante, las ráfagas de viento están llegando a 60 kilómetros por hora, para que tengan precaución. Si van apenas en carretera rumbo a La Rumorosa, váyanse preparados con el viento. Ya saben, respeten los límites de velocidad. Manejar con viento, por ejemplo, en zona montañosa también es un tema, ¿verdad?
1: Es un tema.
0: ¿Qué
1: todo,
0: recomiendan ahí?
1: La verdad, el estar atentos, el
0: no vayan,
1: precaución.
0: Vas a
1: decir. No. Digo, pero cuando hay necesidad, digo, puedes ir a disfrutar, como bien dices, el día, la tarde, la mañana, lo que sea que está agradable. Pero sí tienes que tener más precauciones, porque las ráfagas de viento se hacen, las bolsas de aire que se generan, te hacen que el mismo vehículo se mueva de una manera inesperada. Entonces, por eso tienes que ir. Lo recomendable siempre hacer que ambas manos vayan en el volante, precisamente para llevar un mayor control de tu vehículo, ¿no? O sea, no hagas confianza que vas con una sola mano que no te hace más, la verdad, el hecho de ir con una sola mano, o sea, sujeta el volante con ambas manos y vas a tener mayores posibilidades de hacer una maniobra inesperada por situaciones que la naturaleza, como en este caso que el viento, pues nos está haciendo una mala jugada dentro de las montañas y demás. Entonces,
0: sí, manejen con ambas manos,
1: así es.
0: Así es. Bueno, pues ya casi nos vamos, ya nos vamos a poner cursis. Muchísimas gracias a todos por acompañarnos esta mañana, esta semana, y por supuesto que estos 3 años que hemos estado al aire, la verdad es que ha sido, para nosotros mismos ha sido sorprendente cómo de pronto ahí en la calle nos dicen mucho que nos escuchan, que entienden perfecto, porque hemos construido como una, como, ¿cómo decirlo? Como decimos acá en el norte, como una cura muy nuestra de los viernes de tránsito, y la verdad es que lo que buscamos es abonarle a la prevención, a la educación vial, y lo hemos logrado los viernes. Y el resto de la semana, pues ustedes saben que también, pues en el resto de la información, a veces hay información que no nos gusta dar, la información que es trágica, la de nota roja, pero que tenemos obviamente que estar enterados de todo lo que está pasando. Así que, Eric, qué padre que hemos hecho esta mancuerna, la verdad es que la disfruto mucho, créanme que nos divertimos mucho, nos damos mucha carrilla aquí al aire, incluso con Sandra y con Omar, pero la verdad es que la pasamos muy bien, ¿no?
1: Sí, la verdad que
0: sí.
1: Me está obligando a decir lo que sí, pues sí, no.
0: Pero
1: sí,
0: verdad es que te la pasas bien muy
1: curada,
0: bien.
1: Sí, bien padre. Sí, que no tomas café, que no comes harinas y que no comes nada de cosas, que sí soy normal, claro que soy normal. Pues alguien tiene que cuidar este programa.
0: Tener el balance.
1: Claro, tengo un balance, ¿no? Ya sé. Muy padre, gracias, gracias Erika por este apoyo, la verdad que ha sido un crecimiento personal, en todos los aspectos. Y laboral ni se diga, ¿no? Y la verdad que voy a seguir hasta que, bueno, hasta que nos corten de aquí. ¿No? ¿Qué? Sobre todo, no es broma. El hecho de venir a aportarle el conocimiento del reglamento de tránsito, el cómo ser mejores conductores, que al final del día, es parte de nuestro reflejo como personas. Y pues, bueno, qué mejor que de una manera escucharlo de una manera amable, sin tantos tecnicismos. La verdad, a mí me encanta mi trabajo, lo que yo hago, todos los complementos que ahorita se están dando en mi vida personal y entonces, pues bueno, esto es parte de, ¿no?
0: Sí, claro, pues lo disfrutamos mucho, la verdad. Yo me acuerdo que hace 3 años que me invitaron y me dijeron que iba a estar acá en la mañana. Yo dije, no, ¿yo qué voy a hacer ahí? Porque obviamente yo venía trabajando en la tele y el ritmo de la tele es diferente completamente, el tono de la televisión es muy diferente y la verdad es que me daba un poco de miedo, pero dije, bueno, pues vamos a ver qué tal, y la verdad es que hoy no les puedo describir lo satisfecha que me hace sentir estar aquí todas las mañanas. Hoy lo disfruto mucho porque soy como muy yo, el radio me ha dejado ser como más yo y ustedes han entendido perfecto el tono en el que compartimos la información, y además aquí gracias a la radio, pues me ha tocado conocer y hacer nuevos amigos, eso es lo que más disfruto y lo que me mejor creo que puedo tener. He conocido a gente espléndida y muy dedicada a su trabajo, como es el caso de Sandra, que no habíamos tenido el gusto de conocernos hasta que ella ya tiene un tiempo en la radio trabajando. Cuando yo llego aquí la conocí, nos tocó hacer equipo, así que Sandra, admiro mucho lo que hace porque es una súper mamá, pero además eres muy entregada también a su trabajo. Omar, que hoy Omar es uno de mis mejores amigos, les puedo decir, además de que trabajamos juntos, pues es un amigo para mí. Y Karina, que va agregada, obviamente, pues también el Omar está llorando por mis palabras, nada, es cierto. Mi Karina, que la quiero, la quiero de todas las maneras posibles a Cari, que también, aunque no está directamente con nosotros, pues viene a colaborar con nosotros. Baja Visa, Edgar, yo tuve el gusto de conocer a Edgar, lo robé en la tele, fíjate. Yo me robé a Edgar de la tele. Lo vi en la rumorosa, tele. Va por la rumo. Edgar, te mandamos un saludo. Edgar, yo lo vi en la tele que daba opiniones. De pronto yo lo consulté con algunos temas y luego tuvimos la oportunidad de trabajar juntos acá en la radio. Así que los martes de Baja Visa son un éxito rotundo. Y pues McGregor, ni se diga, Eri, qué fortuna habernos topado para poder trabajar y empatar los temas que a ti te apasionan, los que a mí me gustan también. Y ojalá que podamos hacer muchas más cosas, mucho más contenido. Y muchas gracias a la radio, ¿no? A Radiorama, al Tavo, que aunque lo hacemos enojar porque nos vamos tarde, siempre nos deja hacer lo que queramos. Y por supuesto, a todos, a Ingrid, gracias Ingrid por tu apoyo también, que siempre nos anda ahí ayudando, que se nos ocurrió esto y ahí va la Ingrid, es la que gracias a ella tenemos gorras el día de hoy. Ingrid es la responsable de las ventas de la radio, y por supuesto a mi jefe Heriberto, que también nos deja hacer lo que queremos. Yo creo que de pronto decir como que ¿qué tanto están haciendo ahí arriba? Ya de repente yo ahí me reporto y le digo, ah, hoy hicimos esto, hoy vamos a hacer lo otro, pero siempre pues nos permite hacer lo que se nos antoja en estos espacios, y eso es lo que yo creo que al final se disfruta, ¿no? Cuando te dejan hacer lo que sabes hacer, que son noticias.
1: Sí, y la verdad que sí, la verdad que veo los comentarios que tenemos que hacer otro tipo de cosas, que enseñe YouTube, que sí. La verdad, créanme que hay planes, esperemos que sí se puedan concretar esto y mucho más. Y pues tanto como les digo, yo agradezco infinitamente al director de Seguridad Pública actual, al que se encuentra actualmente, que ha sido, la verdad, un gran apoyo, el licenciado Luis Felipe Chan Baltazar, quien, pues gracias a él, quien nos ha impulsado, ni se diga el equipo de comunicación por parte de Seguridad Pública y del Ayuntamiento, incluso hasta el Estado, ¿no? Que a veces, sí, digo, que nos apoyan con ese tipo de temas, te buscan a través de esto. Y pues, ¿qué me orilla esto? A ser más profesional, a estar más empapado en mis temas que lo que estoy hablando. Entonces, pues gracias, la verdad que esta es la única palabra que podemos darle a todos ustedes. Gracias por seguirnos, gracias por todas las atenciones que a veces nos vemos en la calle. Toda esa gente que ahorita se me escapa de la mente, pero les agradezco eternamente que la verdad que nos saluden con ese fervor, esa emoción de que
0: ¡oh, ay, sí!
1: O sea, ojalá que algún día hagamos algo así, que vayamos a algún lugar y que los dos, o sea, que estemos, porque la gente es interesante cuando oye, pero y
0: preguntan. O sea, si tú haces una convivencia con tus fans, ¿me vas a invitar?
1: Pues no estaría mal.
0: Ah, pues sí, planeamos algo para ya convivir, porque obviamente ahorita pues regalamos café y todo, pero la gente viene, va, porque sabemos que es hora laboral, entonces nosotros estamos acá haciendo el programa. Pero muchísimas gracias a todos ustedes, la verdad es que no solo he conocido a la gente que está aquí en la cabina, ya les decía, Omar, Sandra, Eric, Edgar de Baja Visa y a todos sus equipos, hasta sus hijos, que ya los conocemos porque a veces vienen ahí acompañándolo o vienen, no es esa rutina matutina, sino también a ustedes que están del otro lado de la radio, a los niños, a las niñas que siempre nos decían, ¿por qué hacen tanto énfasis en los niños? Bueno, porque hoy la verdad es que no saben cuánto valoro que cuando me los topo en la calle los niños me dicen, yo te escucho en la radio. O sea, no ven el en vivo, ellos escuchan la radio porque van con sus papás. Así que a todos los niños y las niñas, gracias a todas las personas, gracias a la Dirección de Seguridad Pública Municipal, a Luis Felipe Chan, que nos permite también hacer estos viernes de tránsito. Y bueno, a todos los que de alguna manera directa o indirectamente se han involucrado en este programa, ojalá que estemos muchísimos años más al aire.
1: Y no podemos dejar de pasar, y creo que las personas más importantes, las personas importantes de nuestras vidas personales, a esas personas especiales que tenemos, tanto tú como yo, que nos apoyan, claro, que están atrás, están atrás a ti día a día, ¿no? Yo le agradezco en parte a Claudia, que ha sido para mí también en este tiempo que ha estado conmigo, un apoyo incondicional, te lo agradezco, te quiero muchísimo.
0: Mi amiga gracias. Claudia, ¿no la invitaste hoy a la fiesta?
1: Ahorita tiene que dejar en escuelas, en movimientos, actividades. Ah. Entonces, pero estás escuchando, viendo el
0: Claudia,
1: programa.
0: Claudia, te mando saludos, sí.
1: Entonces, esas gentes que han estado atrás
0: el
1: de nosotros.
0: El plan te va a reclamar porque sí, así no lo invité.
1: No, pero que llegas a la Best Buy y te dices, no.
0: Ya sé. Bueno, ojalá que me lleve de compras por mi aniversario 3 de la radio. Va a decir, ¿y por qué? ¿Pero por qué? Bueno, me puedes regalar algo en la Best Buy o algo así. Pero bueno, no, muchísimas gracias a todos ustedes. Ya nos vamos. Ahora sí vamos a la fiesta porque hay un fiesto. Somos como que los que organizamos la fiesta y no estamos en la fiesta. Pero bueno, ahí vamos para allá afuera. Gracias. Quédense aquí con nosotros en la frecuencia de la 96.9 FM. Nos volvemos a escuchar el lunes. Ya regalamos gorras, ya regalamos café. El McGregor amenaza con regalar otras cosas las próximas semanas.
1: Ah, sí, pero ok, ahorita no vamos,
0: no vamos a decir
1: no,
0: qué.
1: No.
0: Ah, okay. Muy bien, pues nos vamos, se quedan aquí en la frecuencia de la 96.9 FM, gracias a todos, a todas las que, quienes hacen posible este programa y quienes están con nosotros aquí a través de la frecuencia de Radiorama y también a través de las redes sociales.
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1: ¿Sigues disfrutando del playlist de tus mañanas? 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Vamos a seguir con muy buena música. El playlist de tus mañanas está aquí. Estás con Tavo Montinola.
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1: 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Seguimos con más del Rock and Roll. 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Nosotros seguimos con más música. Recuerda, sígueme en Instagram, @TavoMontinola. Estamos en el Rock and Roll.

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1: 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Son las 9:30. 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
3: ¿Qué tal, amigos de La Poderosa? Seguimos muy, muy buena música. 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
1: ¡Ah, qué buena canción a través de La Poderosa! 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
1: Seguimos con más de la programación. 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Seguimos con más de la programación.
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1: Seguimos, amigos de La Poderosa, buenísimos días. Te saluda Tony Maneja, un saludo para toda la gente que está sintonizándonos. 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

0: Atento aviso a la opinión pública. Radiorama Mexicali. 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Ahí se encuentran nuestras plantas transmisoras. Las personas que invadieron colocaron una lona con una leyenda, propiedad de la familia Parra. Nosotros hacemos hincapié. Desde 1972, esos terrenos han sido destinados para las plantas transmisoras de nuestras emisoras, teniendo en nuestro poder la documentación necesaria y clara, en donde demostramos la legal posesión. Dentro de los terrenos, existen retenidas de la antena que le dan seguridad y soporte a la misma. Cualquier daño que se le pueda causar a estas podría derivar no solo en sacarnos del aire, sino en provocar su caída y con ello poner en riesgo a personas, viviendas y negocios, puesto que la antena tiene una altura aproximada de 70 metros. Confiamos en las autoridades correspondientes para que se sigan los canales legales para resolver este problema y evitar una tragedia. A través de este comunicado, Radiorama Mexicali hace público la responsabilidad de las personas que invadieron este terreno, de todos los daños y perjuicios que puedan ocasionarse.
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1: Tío, buenas tardes, tío.
0: ¿Qué huele? ¿Qué onda, Vic?
1: ¿Qué onda, tío? ¿Cómo estás?
0: ¿Qué hay que hacer? ¿Todo bien por acá?
1: Échame la mano ahí con una rolita.
0: ¿Cuál?
1: Ahí compláceme con los virus. Ya que andas con los virus, empezamos bien.
0: Venga.
1: Ahí con la Strawberry Fields.
0: Oh, Strawberry Fields.
1: De casualidad ahí, si tiene la de My Lord.
0: My Lord.
1: De George Tarzan.
0: Ah, de George.
1: Mi tío.
0: Perfecto, ya está. Ya está. Primero las fresas y luego Sweet My Lord.
1: Lord. Sweet Lord.
0: Sí, como
1: gracias,
0: lo
1: tío, gracias, un saludo.
0: Sí, lo echamos,
1: ahí para el Pancho, por favor.
0: Gracias, Vic. Un fuerte abrazo. Muchas gracias. Y ahora con ustedes, los Abson.

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0: Strawberry Fields forever.
1: 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Qué delicia. 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

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Hoy no más, tío. Guess who? Desde los 70, sí. ¿Por qué tengo que decir la década? No sé. ¿Por qué tengo que decir que son 50 años? No sé por qué. No digas nada, tío.

Así se llama, pues G-Styles, claro. De hace muchos años. Bueno, bastantes años, tío, ¿cómo no? Sí, ya. Ya ya pasaron mil cosas de aquella rola, sí, ¿cómo no? 201-1499.

0: Silence. ¡Qué rola!
1: Buenas tardes, tío.
0: ¿Qué huele? A ver.
1: Con el pescador.
0: Ajá.
1: Acatlán.
0: En la rumorosa, claro.
1: El zarandeado.
0: Hoy se va pancita.
1: Los tacos.
0: Tiene muchos pajaritos ahí, ¿va?
1: El pescado.
0: González.
1: Maricón Butanero.
0: ¿Cómo sabe el pajarito ese que está cantando?
1: Pancita House.
0: Pancita. Ajá. Hoy se va pancita,
1: todos
0: ¿eh?
1: Los que tengas, tío. Uh-huh.
0: Hoy sale.
1: Saludos, que tengas un buen fin.
0: Gracias, gracias.
1: Ponte una rolita de Chicago, tío.
0: De
1: ya
0: Chicago,
1: sabes.
0: ¿Cómo no? ¿Cuál de cuál Chicago? ¿Chicago setentero o Chicago ochentero? ¿Cuál?
2: Hoy no más.
0: Hoy no más.
2: Buenas tardes, tío.
0: ¿Cómo le va?
2: Buen fin de semana.
0: Igualmente para ti. Para ti también.
2: Y si beben, no manejen.
0: Es correcto. Dice el Baboro, yo por eso no manejo.
2: La de Don't Kill the War.
0: ¿Cuál? ¿Cuál?
2: Que tengan buen fin de semana.
0: ¿Qué dijo? ¿Qué dijo el sobrino? ¿Qué dijo? A ver, otra vez. ¿Qué dijo? No, no entendí lo que dijo.
2: No, si beben, no manejen.
0: Ah, sí, ya lo hemos escuchado.
2: A ver si me puedes poner la de Bonnie M, la ajá, de Don't Kill the War.
0: Hacemos la Rasputin esa.
2: Oh. Que tengan buen fin de semana.
0: Igualmente para ti, gracias.
2: Saludos.
0: Rasputin de Bonnie M o Ma Baker. O Ma Baker, ¿cuál quieres? ¿Rasputin o Ma Baker? ¿Cualquiera de las dos, tío? Cualquiera te lo pones. Qué rolón, tío.

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Bueno, más que puestos, claro, tío. ¡Ea! Tío, ¿qué traes con esa rola, tío? Seleccionadas y hasta con corito. ¡Qué preciosa rola, eh!

0: se va la promoción de Pancita House. Una rica combinación de las 9 que tienen, riquísima. Escoges tú la que más te guste, ¿eh? Hoy sale esa promoción. Tío, móchate, tío.
1: Tío, méteme a las promos, tío.
0: A ver, ¿a cuál?
1: A Casa del Zarandeado. Ándale. A la de Con Botanero.
0: Ándale.
1: A la de Juan el Pescador.
0: Pancita, tío, se va hoy.
1: No sé si esta es la de Acatlán, tío.
0: Y Pancita. Rolita,
1: tío. A ver. Rolling Stones, tío.
0: ¿Cuál tú?
1: La de She is a Rainbow, tío. ¿Cuál ella es un arcoíris?
0: Uy, ¿ella o eres un arcoíris? ¿Cuál? Por fin, ¿quién fue, pues, el arcoíris, pues?
2: Hola, hola.
0: ¿Cuál fue? Hola.
2: Hello.
0: Hola. En inglés me habló.
2: Aquí, tu sobrina.
0: ¿Cómo Lore, estás?
2: Y tu sobrino Eric, ya sabes.
0: El buen Eric.
2: Andamos aquí.
0: ¡Es Eric!
2: Desde el centro, California.
0: El centro, transmitiendo.
2: Entonces, tío Abel, ya es viernes, tío.
0: ¡Ya!
2: Abel.
0: ¡Súbele!
2: ¡Qué bueno! ¡Qué padre!
0: ¡Ya llegamos!
2: ¡Es viernes!
0: Sí, sí, la verdad.
2: Y el clima, tío Abel.
0: Lo sabes.
2: No. El clima es lo mejor del mundo porque haz de cuenta que ya estamos casi en junio y mira.
0: Nada.
2: ¡Qué maravilla!
0: ¡Nada!
2: Oye, tío, anótanos en las promos.
0: En cualquiera, ¿sabes? ¿Cuál
2: te anoto? En la promo de Pancita House. Hoy se va la promo. Anótame.
0: Uy,
2: ok, móchate, tío Abel. Lindo fin de semana. Un beso.
0: Se me antoja la rica combinación de Pancita House, tío. Son 9 combinaciones. 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Over.

Wow, qué rolón ese de Toto, ajá. Tío, Toto, te pasas, tío. A principios de los ochentas sonaba bien fuerte esta rola, la de África. Hoy se va la promo de Pancita House, póngase trucha, casi casi nos vamos con la promoción,

Ya son 40 y tantos años de esta rola, tío. Ya, tío. Ya para el tostón la canción esta. Ya. 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Sheida presenta la primera llamada de Pancita House, ¿ah? ¿Eh? La primera llamada. Sheila, primera, ¿va? Sí, vamos a ver si anda disponible el sobrino o qué onda, a ver. Veremos. Vamos a ver, dijo aquel, ¿va? Vamos a ver cómo andamos. Si anda disponible o no anda disponible, pues sí, para empezar. A ver cómo anda el sobrino, la sobrina. Primera llamada de este viernes. Sin respuesta significa que anda ocupado. Significa que no nos peló, en pocas palabras, ¿no? Pues sí. 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Bueno, más, tío. Este es de 1984. Uy, uy, uy. Ya llovió, tío. Sí, son 42, tío. Ya. Algunos ayeres, que como quien le quise un pelo, un gato, ¿eh? Sí, poquito. Póngase trucha con la respuesta de Pancita, ¿eh? Ya estamos.

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Ya es viernes, tío. Fin de semanita, qué rico. Con razón se siente. Sí se siente que es viernes, claro. La raza ya viene alborotada. Todos con movimiento, con encargos, todos. Qué chido. 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Música muy ad hoc para ese viernes, ¿eh? Se están luciendo ustedes todos. 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

Baby, baby, baby. I love you, dice, claro. Ahí está, ¿eh? Uh-huh. Hoy es viernes, viernes de pachangón. Tío, múchate, tío, con las promociones. Hoy, tío, tiene música pendiente de Chicago. Te hagas palos, tío, ¿eh? Te pido música de Chicago. Te hagas cuac, cuac.

0: 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Vamos a la segunda llamada.
1: ¡Segunda llamada! Sheila presenta la segunda llamada de esta tarde para Pancita House. Vamos a ver si el sobrino o la sobrina está en sintonía. Buena tarde.
2: Buenas tardes, tío.
1: ¿Tiene la respuesta de Pancita House?
2: No, tío, no la tengo.
1: No la tienes. Radio, ¿no? Se le fue. Perdóname. Mira, se le fue la respuesta. Muchas gracias. Buena tarde. Gracias.
2: Gracias, tío. Cuídate.
1: Gracias. Vale. Buena tarde. Buena tarde. Mira, se le fue la promoción de una rica combinación de Pancita House, tío. Qué rico, tío. Móchate, tío. Tercera llamada. Pancita House. Y me estaba escuchando el sobrino, ¿eh? Sí, me escuché yo. Que me estaba escuchando, pero no me puso atención, yo creo, ¿eh? No me puso atención. Eso haber pasado. Vamos a intentarlo una vez más. Buena tarde. Hola.
3: Hola, buenas tardes,
1: tío. Hola. ¿Está en sintonía el tío?
3: Sí, claro,
1: ¿tiene,
3: siempre.
1: ¿Tiene la respuesta correcta?
3: Sí, de Pancita House. Venga. 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
1: Eso, tío. 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
1: Ándele, perfecto. Un buen regalo, un paquete de Pancita House café, ¿verdad?
3: Sí.
1: Perfecto.
3: Sí, señor.
1: Así me puso atención. Muchas felicidades. ¿Cuál es su nombre?
3: Yolanda González, tío.
1: Yolanda, un besito. Muchas felicidades. Ya se llevó una rica combinación de Pancita House, ¿eh?
3: Ok, tío. Muchísimas gracias.
1: Le marco más a ratito para que veamos sus generales, ¿sale?
3: Claro.
1: Gracias. Ay, la sobrina me ganó. Con la rica combinación de Pancita House. Qué rico, ¿eh? Se me antojó, tío. Una rica combinación acompañada de un rico café de Pancita House. Qué delicia, tío. Imítame esas promociones, tío. Nomás te haces cuac, cuac. Nomás te haces pa.

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0: Sí, para
1: ¿qué onda?
0: Todos los sobrinos, tío.
1: ¿Qué onda?
0: Tu sobrino Morris Arjona.
1: ¿Qué onda, Morris?
0: Una canción, tío, a ver si la puedes poner, por favor.
1: Venga, venga.
0: La de Bob Seger, tío.
1: Ajá.
0: Again the Wing.
1: Oye, Again the Wing.
0: Te mando un saludo muy fuerte, tío. Cuídate.
1: Gracias. Feliz viernes para todos. Feliz fin de semana. Cuídense mucho todos, por favor. Todos cuidaditos, todos, todos.
2: Buenas tardes.
1: Hola, hola.
2: Todo bien por acá, aquí, escuchándote como siempre.
1: Perfecto.
2: Un saludito para todos. Todos los que te escuchan.
1: Gracias.
2: Sobrinos, sobrinas. Ajá,
1: gracias.
2: Pues aquí andamos, escuchándote y esperando una cancioncita por ahí.
1: A ver.
2: ¿De quién será bueno?
1: No sé, ¿de quién será bueno?
2: Pues es viernes, la que usted guste,
1: la
2: tío.
1: La que sea.
2: Todas son tan perfectas para viernes.
1: Todas están buenas, ¿verdad? Todas.
2: Okay, gracias, tío.
1: Todas se ponen bien.
2: Bye.
1: Bueno, todas las movidas, la verdad. Todas las moviditas, sí, cómo no. Que se pongan bien las moviditas, sí. Muchas moviditas.
3: Tío, buenas tardes.
1: Hola.
3: La pasada te hablé para pedirte fácil con los comodores. Sí,
1: fácil.
3: No me la pusiste, esa no tenía muchas complacencias si no alcanzaste. A ver si me la puedes poner tu sobrina Blanca de la Torre, la enfadosa.
1: Ah,
3: un abrazo,
1: Blanquita.
3: Tío. Bendiciones. Bye.
1: Oye, Blanquita. Y me la pides en un viernes a mediodía, cuando ya traigo todos los bits por minuto encima, y me pone la de, me pide la de, pero ya me le pide reclamo, ya dijo, tío, ya te la había pedido, no me la pusiste, tío, ¿qué te pasó, tío? Pues póntela, tío, póntela. Vamos a hacer una excepción, te la vamos a poner, pero en viernes en la tarde es muy difícil que pongamos ese tipo de canciones, porque son canciones muy bonitas, excelentes canciones, preciosas canciones, pero son para otro día, otra hora, no para despedirnos, ¿verdad? Pero se lo vamos a poner con todo gusto, claro, claro. 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Haciendo la excepción de la sobrina, que ya me ha pedido la de Easy en otras ocasiones, y en un viernes a mediodía, que no va a sonar bastante bien, pero como es una canción muy bonita, preciosa, se la vamos a poner con todo gusto, Muchísimas gracias, que tenga muy bonito viernes, muy bonito fin de semana, cuídense mucho. Por favor, manejen con mucha cortesía, con mucha educación. Gracias. No, pues así se me despidió, tío, con esa rola. Pues sí. Me la pidió la sobrina ya reclamando de que, tío, ¿qué onda con mi rola que te ha pedido? La segunda vez que te la pido, no me la pones. Muchísimas gracias.

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9: Atento aviso a la opinión pública. 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